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amigos de toda Cuba. Muy buenas noches tengan todos. Ya tenemos tres y los otros siete van. Y hablándoles de que van, pues vamos a iniciar nuestro desfile artístico con la orquesta Los Van Van, bajo la dirección de ese gran compositor y magnífico director,

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1: Hay partes de ti que usas todos los días y casi nunca celebras. Te levantas, caminas, corres, saltas, te doblas, te sostienes y pocas veces piensas que cada vez que corres, ese pequeño punto entre tu pierna y tu pie, tu tobillo, soporta más de 5 veces tu peso. 5 veces. ¿Y sabes qué es lo impresionante? No es lo que resiste, es cómo absorbe el impacto, cómo distribuye la presión, cómo evita que te destruyas a ti mismo cada vez que avanzas. Me puse a investigar sobre esto y descubrí algo interesante que quise traértelo a esta dosis. Durante más de 50 años, ingenieros, científicos, especialistas han intentado copiarlo para crear prótesis perfectas y todavía no pueden replicarlo por completo. ¿Por qué? Porque cuando Dios diseña, no improvisa. Cuando Dios forma, no comete errores. Cuando Dios crea, hace cosas que siguen dejando a la ciencia mirando con respeto lo que se hizo en el cielo en silencio. Por eso Job, sentado en el polvo sin fuerzas, sin respuestas, sin salud, sin entender por qué estaba viviendo lo que estaba viviendo, dijo algo poderoso: tus manos me hicieron y me formaron. Job 10:8. No se estaba quejando, no. Job no lo dijo tampoco desde la comodidad. Lo dijo desde lo que estaba viviendo, pero tenía propósito. Porque hay verdades que no cambian, aunque la vida duela. Yo quiero que escuches muy bien esto. Tu valor no disminuye porque estés pasando una mala temporada. Tu diseño no pierde propósito porque hoy estés herido o herida. Tu creación no fue un accidente porque ahora estés en un proceso. El Salmo 139 dice: te alabaré porque formidable y maravillosamente fui hecho. La palabra maravilloso viene del hebreo nipla. Nipla no es una palabra liviana, no es que suene bonito, no es ay qué lindo.

0: Entonces, si Dios puso semejante nivel de detalle en un tobillo, imagina el cuidado en el que está trabajando en tu destino. Si Dios fue tan preciso en la creación de tus huesos, ¿crees que será descuidado con tu propósito? Si diseñó esa estructura física con semejante sabiduría, ¿cómo no va a tener un plan para tu dolor, para tu proceso, para tu futuro? Yo creo que hoy tú necesitabas escuchar esto y por eso Dios permitió que yo hiciera esta dosis, porque no eres una casualidad, no eres una falla, no eres un descarte, eres diseño divino. Y si Dios hizo algo tan extraordinario contigo por fuera, también puede hacer algo sobrenatural contigo por dentro. Así que la próxima vez que dudes de tu valor, mírate de nuevo, porque quizás has estado criticando una obra que el cielo llama extraordinaria.
1: Un abrazo, te bendigo y te espero esta noche en A Solas con Dios, porque hoy habrá algo especial de parte de Dios para ti.

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1: Oye, sabroso, feliz mañana para todos. Bienvenidos a este gran inicio del día miércoles. Ya tenemos las 10 y 13. Oye, ¿usted qué me cuenta? ¿Por qué está hablando así? Cuéntemelo.
2: No, ese es el negro Bembé que lo pasa por acá, por estos lados y molestando un rato, vacilando con Olímpica Estéreo, por supuesto, con toda la gozadera.
1: ¿Cómo le llamamos a ese negrito?
2: Bembé se llama.
1: El negrito Bembé.
0: El negro Bembé. ¿Qué pasa con usted?
1: ¿Y ese de qué? ¿De Buenaventura?
2: Chepa, ya sí. Es de Buenaventura, Bembé. Después lo traemos más adelante aquí en Temprano Más Bacano. Buenos días. Con Olímpica, la que te pone de todo en Valencia 100.2. Y hoy estamos en Temprano Más Bacano. Davey García. Don Gómez, ¿no? Davey Gómez.
1: Gómez de Bogotá.
2: Davey Gómez, de los Gómez, carajo. Y quienes habla, David Mejía, el Davisation. Aquí estamos en una presentación oficial de Olímpica Valencia 100.2.
1: Oiga, hablando de esos apellidos, ¿sabías que somos descendientes españoles y todo, no? Yo no lo sabía.
2: ¿Pero qué dice?
1: ¿Pero qué dice, chaval?
2: Pero vamos a ver, tío.
1: Ah, hostia.
2: Hostia.
1: Ah, oiga.
2: Pero ¿qué dice?
1: Permítame colocar unos acetos.
2: ¡Suéltamela!
1: Espectaculares a esta hora de la mañana.
2: ¡Éxitos espectaculares!
1: ¿A quién va a saludar a esa hora de la mañana? Porque tenemos varios mensajitos de feliz mañana, feliz día, feliz cumpleaños. Mejor dicho, venimos recargados esta mañana con toda nuestra audiencia a través del 664-484805 para que pueda usted enviar su nota de audio y además de eso enviar saluditos y además de eso ganarse entradas para los conciertos que vienen en el transcurso del trimestre, así como el de Ciro Quiñones. Y este man, ese el otro chiquitín, Osmar Pérez. Es que ambos son bajitos, weón. Ambos son bajitos. Te vas a dar cuenta el día del concierto que yo me hago al lado y me siento artista también en ese momento.
2: Bueno, muy buenos días. Aquí arrancamos con Olímpica Estéreo, la número uno en Temprano Es Más Bacano. ¡Oh!

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0: Una canción que se llama Coqueta y que más adelante hizo el remix con Jesse Uribe y ese remix nunca sonó.
1: Oye, qué cagada con esa canción, qué cagada. Realmente Jesse Uribe es un buen cantante, un artista, además de paisanito y todo, pero no, no, esta canción nada que ver con ese man.
0: Ah, usted es de Bucaramanga, mano.
1: Ya es de Bucaramanga.
0: Se me olvidaba, mano, que usted es de Bucaramanga. Búcaros, búcaros. Este año se llama Rumbo a la Libertadores. 10:26 minutos en Olímpica Estéreo. ¿Y cómo es para que se comuniquen con nosotros de una vez, señor?
1: 664-48-4805. 664-48-4805.
0: Se comunica si usted quiere dejar su nota de voz saludando al primo, a la prima, al tío, al amor de su vida. Si quiere saludar a quien sea en esta mañana de temprano más bacana, lo puede hacer con una nota de voz.
1: Sí, sí, sí, mire, por ahí está Juan Carlos, dice, saludito especial para mi moza. Ah, mire, lo, sí, ahí dice, para mi moza. Eso lo dice, para mi moza en Alicante. La tiene en Alicante, weón. Carolina. Oiga, un saludo especial desde Valencia, de parte de su mozo.
0: Ah, también, desde el mozo.
1: Sí, hombre, es que ahora hay eso. Ahora usted puede tener su matricidio.
0: Yo no sé qué es moza, qué es eso, la tarde. ¿Cómo? Tipo serio.
1: Pues un mozo de almacén. Es que acá le dicen, acá le dicen mozo de almacenes a los dependientes, güey.
0: Muy bien, 10:27 minutos. Usted también es DJ, ¿sí o no? Usted también es DJ. Y si usted está ya pinchando de DJ y llega una persona y le dice, bueno, tómese un traguito primero que todo con esta canción, mi amigo DJ. Y quiero que vayamos a mi finca y me pincha hasta las 10 de la mañana y yo le doy 600.000 euretes.
1: Uy, pásame el contacto.
0: ¿Usted qué hace?
1: De una.
0: ¿Usted va de una?
1: Claro, 600.000.
0: O sea, si es la persona de dudosa procedencia, que usted diga, uy, no, este man tiene como cara de como que no sé.
1: De traqueto.
0: Como traqueto.
1: Pablito le quedó en pañales.
0: Como que Pablito, usted va de todas formas. O sea, usted apenas el man le muestra la plata, le dice, mira, aquí tengo los 600.000 euros.
1: No, pues fíjate que a un amigo le pasó igualito. Ajá. Él fue.
0: Sí.
1: Pero no volvió, weón. No volvió.
0: Ah, no volvió.
1: No volvió.
0: A mí me pasó también un día, un viernes, y volví el lunes y no me creían.
1: ¡Ah, increíble!
0: Bueno, ¿cómo le parece que los Tigres del Norte, que los escuchamos de fondo? Raúl Campos, quien es su representante, revela cómo los Tigres del Norte mantuvieron su ética intacta y le dijeron que no a la mafia. ¿Cómo así? Se le apareció un susodicho en la tarima de los Tigres del Norte a hablar con Raúl Campos, que es su representante, y le ofreció 600 millones de pesos en un festival que había allá en el Meta, en uno de los departamentos
1: en
0: de Colombia.
1: Ay, en Meta, Zona Roja.
0: Zona Roja para los que no conocen y todo el cuento allá en Colombia. Entonces se les apareció, le ofrecieron 600 millones de pesos y pues Raúl Campos reveló que rechazó 600 millones a un patrón, entre comillas, que le ofreció esa fortuna por una fiesta privada.
1: Oye, increíble. Es que es complicado porque decirle que no es como decirle, no, mejor máteme.
0: Allá es diferente, sí. Usted no puede decir que no así como tan fácil y como que tan. Pero bueno, ya porque eran los Tigres del Norte y porque pues son mexicanos, venían de visita, tienen su seguridad aparte y todo el cuento, entonces. Ya
1: que le salgan con seis manes, cuatro manes. Usted me le dijo al patrón que no. Pues, guárdeme esto. ¡Ay, qué lindo! ¡Ay, queda lindo!
0: 10:29 minutos. Notas de voz.
1: Notas de voz. Por acá tenemos las notas de voz. A ver, vamos a enviar notas de voz a esta hora. A ver, noticas de voz por acá.
2: Hola, Lili, ¿cómo estás con David? Mañana te lo hacemos bien chévere.
1: Ese no era.
0: ¡Pero qué sabor!
3: La Olímpica, en este momento me gustaría escuchar, perdóname, de Gilberto Santa Rosa. Yo escucho Olímpica Estéreo, la que me pone de todo y bien bueno.
0: Mientras tanto, Ryan Castro, desde Medellín.

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5: 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Aquí llega Andy Montañez.

0: estamos en Olímpica Estéreo, la número 1, 10:33 minutos en esta mañana, hora menos en Canarias. 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
0: 10:39 minutos. En temprano más bacano de Olímpica.
1: Aquí llega Prince Royce. Oye, Prince Royce viene concierto, ¿no?
0: ¿Concierto de Prince Royce cuándo es?
1: Eso creo que es en julio. Creo que es en julio. A mí como el band... pues me gusta la música de él. Pero el concierto no me gusta como tal. Ir a concierto, no. Pues no sé cuándo es, pero es en julio.
0: Bachatealo.

0: bien, y ahí tenemos noticias de Belé también en Temprano Más Bacano, porque el colombiano Belé se suma al Cult Music Fest de Barcelona junto a Don Omar. ¿Los
1: Belé,
0: conoce?
1: Belén, yo conozco a Belén.
0: A Belé y Don Omar también. Estarán en el Fest de Barcelona.
1: Uy.
0: Cook Music.
1: Severa fiestota entonces.
0: No, el fiestón. El artista colombiano Belé fue confirmado para el Cook Music Fest Special Edition Barcelona. ¿Qué tal mi inglés? Donde actuará el próximo 23 de julio en el estadio Olympic Luis Companys. El cantante compartirá cartel con Don Omar en una de las jornadas más esperadas del festival, que este año también tendrá ediciones especiales en Barcelona y Sevilla. Belé llega en uno de los mejores momentos de su carrera, impulsando éxitos como Loco, No Tiene Sentido, Algo Como Tú, y también esta que escuchamos de fondo, que me encanta muchísimo.
1: Esto se llama Top Diesel. Enhorabuena para Belé, que va a compartir tarima ahí con ese man, ¿no?
0: Top Diesel, para las que tienen ese rostro Top Diesel, Dios mío.
2: Top Diesel, top de cara, top princess.
3: Pero ¿y ese afiche que tú tienes, manito mío? Si viste esa tipa ahora mismo. ¡Guay, papá Dios!

0: estás haciendo?
1: Yo, atuchando impita potama, ponada, estoy bien guano.
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5: Ay, ay, ya lo huelo.
1: ¿A el qué huele, qué huele?
5: A huevo.
6: Ay, a huevito.
5: Ay, yo, huevito.
6: ¿Cómo estás, papi? ¿Cómo le ha ido?
5: Bien, bien. Trabajando duro aquí con Olímpica Estéreo.
6: A ver, déjame que yo me volví españolete. A ver,
5: ¿pero
6: a
5: qué
6: besito,
5: dice?
6: Besito, déjeme darle un besito. Ah,
5: no, no, no, pero ¿qué
6: ay,
5: dice?
6: Ay, besito abajo, besito. Ay.
5: Para allá, pero ¿qué dice, tío?
6: ¿A qué huelo rico, cierto?
5: ¿Pero qué pasa, chamalete?
6: Ay, ole, ole, melano.
5: Huevo, ¿tienes chistes esta mañana en Olímpica?
6: Uy, sí, tengo chistes muy buenísimos, mis chistes son los mejores.
5: Huevo, antes de que usted eche los chistes y que todo el mundo nos está escuchando a esta hora, esta tarde estaremos en Benetuser.
6: ¿En Benetuser?
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6: Me lleve. Bueno, señores y señores, tengo muchos chistes, los mejores chistes, porque yo los tengo yo. Yo le enseñé a los otros cuentachistes y por eso ellos me imitan a mí. Mire, tengo el primero, un chistecito. Llega un niño, va a la tienda por unas arepas y ve en la televisión el reinado de belleza.
5: Ajá.
6: Ah, no, esa no. No, esa no era. Esa no era. Llega un hombre solo en una isla y encuentra un reloj en la playa al escuchar al ti, ti, ti, ti, ti, ti.
5: ¿Qué pasa?
6: El segundero grita asustado, ¡ay, ay, sí está vivo! Y lo lanza lejos.
5: ¿Pero qué dices, tío?
6: Mis chistes son los mejores.
5: No, buenísimo. Ni 3 céntimos pago por esos chistes. Tiene otro para que salga.
6: Llega un
5: el niño, último, el último.
6: Un niño voy a pasar un taxi y le pregunta a su papá, ¿qué es eso, papi? Ah, luego pasa un bus. Llega y dice, papá, no sé. Luego pasa un bus, ¿qué es eso, papi? El papi le dice, no sé. Ah, cuando pasa una moto, la mamá dice, hijo, ya para molestar a tu papá, ya para de molestar a tu papá, le dice. Y el papá responde, no, déjalo que se instruya.
5: Venga, güey. Venga, vaya a desayune, huevito, mejor y vuelve. Y seguimos con más chistes, ¿le parece?
6: Listo. ¿Qué va a invitar? ¿A dónde me va a invitar?
5: A Pechugones Kitchen.
6: No.
5: Pechugones no. Esta tarde.
6: Vamos a pan comido ahorita a desayunar. Y bueno, esta tarde a Pechugones.
5: A Pechugones en Benetuser. 5 de la tarde con la transmisión de Olímpica. 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

vas a la escala. Así se llama esta canción de este señor que tendremos en el ring de la música con Olímpica Estéreo. Con Manachen, el gruñón y Olímpica Estéreo, Ciro Quiñones. Ahí lo escuchamos con un remix muy bien bacano con Jesse Uribe, Pipe Bueno y Luis Alfonso. Ciro Quiñones, este 31 de mayo, domingo 31 de mayo, estará con Olímpica Estéreo en la sala Madison Concert Club. Esto queda en Mazanaza. Si usted quiere ir totalmente gratis de cachete a este concierto, mande su nota de voz a Temprano Más Bacano diciendo: hey chicos, queremos ir, o quiero ir con mi familia, o quiero ir con mi mujer, quiero ir con mi novio, con mi novia, con quien quiera, a el concierto del domingo 31 de mayo, o al concierto de Ciro Quiñones, o al concierto de Más López, o al concierto de Olímpica, como quiera. 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Eso también, en cualquier parte de España. Me quiero ir para el concierto de Ciro Quiñones con Olímpica.

0: decir que te vas. Bueno, nota de voz al 664-484805, mi querido David.
1: Oye, démosle los buenos días a Lina María. ¡Buenos días, buenos días!
0: ¡Buenos días!
1: ¡Ay, es Lina María!
2: Buenos días, Olímpica. Aquí reportando sintonía, porque temprano es más bacana con Olímpica.
1: ¡Hola, Lina!
2: Un saludito para todos y buen día.
1: ¡Buen día
0: buen
1: para
0: día,
1: ti,
0: ahora. ¡Buen día!
3: Buena esa, Ciro.
0: Buena esa, Lili. Listo, muy buenos días con Olímpica Estéreo. Ya saben, notas de voz al 664-484805.
1: Para que se ganen estas entraditas, ¿no? Y son entraditas que, mejor dicho, que acá cuestan 40 euros y que irse de cachete, ¿no? Totalmente gratis con Olímpica Valencia. Así que envía la nota de audio. Yo quiero entraditas para el concierto de Ciro Quiñones con Olímpica Estéreo Valencia 100.2.
0: Listo, muy bien. Mientras tanto, yo le voy que hay para hacer este fin de semana. Los mejores planes para este fin de semana en Valencia. Por ejemplo, selección de planes para esa gente que anda desparchada y que no sabe qué hacer del 15 al 17 de mayo. Pues hay una agenda bien buena. Por ejemplo, hay una Copa Falcon Bridge.
1: ¿Cómo es?
0: La Copa Falcon Bridge.
1: O sea, yo que soy de la 70.
0: ¿Pero qué
1: de
0: dices? ¿Pero qué dices?
1: Allá en Bogotá, yo soy de la 70.
0: Viene la 93ª edición de la Copa Falcon Bridge, que sube de categoría y debuta en la Challenger 175, elevando el nivel competitivo en Valencia. Vienen artistas y jugadores de todo el mundo a la Copa Falcon Bridge. Eso va a ser ahí en el Turia. Ahí cerquita las Torres de Serrano, pero por el Turia, por donde era el río Turia, ahí abajo.
1: Ahí donde pasaba la quebradita.
0: Ajá, Club de Tenis de Valencia, ya

0: ¿Saben dónde es todo el mundo? O si lo pongan en el Google Maps, ¿dónde queda el,
1: Club de Tenis de Valencia?
0: Ahí está. Listo. También usted puede ir a conmemorar la leyenda del Titanic en su exposición. ¿Sí? ¿Le gusta el Titanic y todo ese cuento y todo lo que pasó?
1: Uy, bacana la historia.
0: En las bombas de las artes digitales, avenida de Burjasot, en la avenida Burjasot 5456, este viernes se cumplen 104 años desde que el Titanic inició su travesía en el puerto de Zapopan. Y el 15 de abril será la conmemoración de su hundimiento. Para acudir a esta exposición inmersiva, porque es bien bacano, con pantallas, con pues todos los instrumentos digitales y todo, para que usted se sienta en una mezcla de lo tradicional y lo nuevo, con una indumentaria bien novedosa y tecnologías de realidad virtual, un metaverso y película inmersiva, todo esto en la avenida de Burjasot, avenida Burjasot 5456, este viernes, para conmemorar la leyenda del Titanic y sentirse allá, en medio de todo eso que pasó.
1: ¿Cuántos años tiene de esa calamidad, ese bueno, eso tan terrible?
0: Me cogió fuera, va a ser ese momento, pero pues ya le tengo el dato porque... esto ocurrió hace muchísimo tiempo. 104 años.
1: 104 años. Después de 104 años, seguimos con esa gran historia que no puede pasar de moda, donde hubo ese trágico accidente, ¿no? Decían que no, que nunca se iba a hundir. Decía el ingeniero de que nunca se iba a hundir ese barco. Y si se cayó la camioneta de mi abuelo con 10.000 huevos.
0: Bueno, póngale cuidado. Le tengo el otro plan para la persona que dice: ah, no, pero es que a mí no me gusta el tenis. ¿Estos qué dicen? A mí no me gusta tampoco esas cosas de realidad virtual. ¿Estos qué? Entonces le tengo, si a usted le gusta la comida, mi amigo o mi amiga, pues los invito a comer unas deliciosas tartas de queso, tartas de todos los dulces habidos y por haber, que pues se hará este fin de semana en el Centro Comercial Saler. Un abrazo para la gente del Saler, ahí al sur de la ciudad, muy cerca y frente a las artes y las ciencias. Ahí en el Saler, los creadores de la Champion Burger, los que ponen la Champion Burger en el Estadio Mestalla, traen en Valencia un nuevo festival gastronómico dedicado a la tarta de queso.
1: Ajá.
0: 9 obradores nacionales presentan recetas que reinterpretan este postre mediante distintas variedades de quesos gallegos, vascos, italianos y franceses. O sea,
1: ay, qué rico.
0: Si a usted le gusta el queso, como a mí y a muchos aquí nos gusta el queso, pues entonces vaya, goce y disfrute en el Centro Comercial El Saler este fin de semana. Para que goce y disfrute de las tartitas de queso.
1: A mí solamente me gustan dos clases de queso. Dos clases de queso.
0: No, no jodas.
1: el saladito y el de cabrita. Uy, es que acá hay como 50 clases de queso.
0: Sí, sí, sí.
1: 50 clases de queso.
0: No, aquí hay de todos los quesos habidos y por ahí.
1: No.
0: Muy bien, ya saben los planes para este fin de semana. 664-48-4805 en la número 1.

0: rico. Mami, baje más. Mami, baje más. ¡Ay, aquí estamos! ¿Quién les habla el DJ Huevo? ¡Qué rico! Que besito para el huevo, mami.
1: ¿Cómo dice la canción? ¡Huevo!
0: ¡Ay! ¡Ay! ¡Qué rico! ¡Sabroso! ¡Pa'lante! ¡Pa'atrás! ¡Metela!
1: Temprano más bacano con Olímpica. Huevo, ¿otra vez por acá usted? ¿No?
0: ¡Ay! Hay que contar chistecito. ¿Usted tiene chiste? A ver, cuente.
1: Cuente chiste.
0: Gáneme. Gáneme que yo lo... Mire, le voy a contar este. Llegáis... me dijeron que trabajara duro hasta que mi cuenta en el banco fuera tan larga como un número de teléfono. Y me dice mi amigo, ¿y qué hiciste? Paré cuando ya había hecho 911 pesos.
1: No, pero esos chistes son muy malos, hermano.
0: Bueno, llegó la señora ministra de Relaciones Exteriores de Ecuador a Colombia y el asistente de presidencia, Tanainas, le pregunta, ¿qué va a comer, señora ministra? Entonces, a la Ecuador, ¿no? Entonces llega y dice, ¡menestra! Entonces llega y dice, ¿qué va a comer, señora menestra?
1: ¿Pero qué dices, tío?
0: ¡Ay, unos chistes más buenos!
1: ¿Pero qué dices, huevo?
0: Es que tú no sabes qué es menestra.
1: Póngame la cortina, y vamos.
0: ¿No sabes qué es menestra?
1: ¿Qué es menestra?
0: Menestra es lo que nosotros en Colombia le llamamos frijoles.
1: Ah, las alubias.
0: Sí, eso, las alubias.
1: Póngame la cortina, por favor, de chistes. Que le tengo un chiste buenísimo, huevo, para que ahí sí no diga nada.
0: A ver, vamos a ver cómo han dado chistes.
1: Póngame la cortina. Ok, le tengo un chiste cruel.
0: Cruel,
1: pero re cruel.
0: A ver, ¿qué tan cruel?
1: Una señora se estaba muriendo, ¿no?
0: Ay.
1: Sí, se le acerca. Y se le acerca a la nieta. Ay, abuelita, yo no quiero que te mueras. Yo no quiero que te muera, abuelita. No importa, mi amor, tiene que pasar. Es que tú eres lo único que tengo, abuelita.
0: Ay.
1: Es lo único que tengo en la vida.
2: Tranquila, mijita. Yo he pensado en su futuro, mía. Yo le voy a dejar varias cuentas a su nombre, pero varias cuentas.
1: Ay, ¿de verdad, abuelita? Qué bien, muchísimas gracias. ¿En qué banco, abuelita?
2: En TikTok y en Instagram.
1: Buenísimo.
0: A ver, los que quieran enviarnos de audio, enviando chistecitos, vamos a darle también entradita.
1: Eso, para el concierto, listo.
0: A ver, tengo esta, dice, mamá, en el colegio me dicen que usted es una ñera. ¿Yo qué hago ahí? ¿Qué va? No le paro las gorosofias.
1: Le tengo otro chiste cruel. Otro chiste cruel.
0: A ver, cuéntelo.
1: Había una pizza.
0: Una pizza.
1: Estaba una pizza llorando en el cementerio. ¿Por qué no pueden llorar las pizzas en el cementerio? Entonces, el chiste es mío. Estaba llorando la pizza en el cementerio y estaba... Y pasa alguien, ¿no? Y le dice... ¿Qué pasó? ¿Era familiar? No, era mediana.
0: No la entendí.
1: ¡A los tres días!
0: Ah, la pizza no era... ¿Era familiar? No, era mediana.
1: Deja así, Leo. Es Olímpica. 11:27 minutos en el martes.
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0: Muy bien, son las 11:37, 11:37 en Olímpica y arrancamos con los clasificados. Si usted tiene algo para vender, algo para comprar, si alquila una habitación, si vende una bicicleta, si presta servicios de alquiler de vehículos, si hace masajes, si tiene o vende empanadas, pues simplemente llame o escriba o mande su nota de voz o escriba al 664-484805 Clasificados Olímpica.
1: Claro que sí, este es un espacio para todos los que tengan su microempresa, para todos los que estén esto saliendo adelante en este país que nos acogió. Pues nosotros somos el amigo del pueblo y vamos a ayudarle. Vamos a ayudarle para que usted salga adelante.
0: Claro que sí, mi concejal, el amigo del pueblo.
1: Vote por mí, vote por mí.
0: Muy bien, clasificados Olímpica.
1: Acá me dice David, se alquila habitación amoblada en Chiribella para entrada el 16 de mayo. Más informes y preferiblemente solo chico, llamando al 666-943100.
0: O sea que yo no puedo porque mido 1.85.
1: ¿Por qué?
0: Solo chico.
1: Ah, sí. Así es. Ahí está. Le repito el número. 666-943100. A ver, por acá tenemos también, a ver...
0: Clasificados Olímpica.
1: Dice, David, me quedaron unas fragancias y unos productos colombianos, entre ellos perfumes de las mejores marcas de Jambal y Avon. Puede comunicarse conmigo al 631-631-2741.
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1: Saludamos a esta hora de la mañana. Heidi, que nos dice Heidi. Saludito especial. Les cuento que hago domicilios. 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Hago manicure, pedicure, micropigmentación de cejas. 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
0: Muy bien, suena la música en tu Olímpica Estéreo.

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0: 11 de la mañana, 49 minutos, y por aquí viene huevo otra vez. Se tiene huevo ya venir tantas veces en la mañana.
1: Ay, a mí me gusta que la gente se ría. No se olvide que sonreír es parte de la vida, te hace más joven y guapo como yo.
0: Muy bien, muy bien. ¿Tiene redes sociales, huevo, para que lo sigan? Huevo.com. Sí.
1: Huevito.com.
0: Ah, bueno, muy bien, muy bien.
1: O dándole besitos al huevo, mucho mejor.
0: Dale besitos al huevo.com.
1: Así es.
0: Muy bien. ¿Chiste? ¿Tiene chiste?
1: Tenemos chistecitos, sí, tenemos chistecitos para todas las niñas lindas, claro que sí. Oye, yo no sé por qué todas las niñas lindas me persiguen. ¿A usted le pasa igual o no?
0: Sí, claro.
1: Sí, bueno, imagínense, le voy a contar este chiste que está buenísimo, buenísimo, mire. Ahí. El bobo Tanainas escribe en el grupo familiar. Se le cae el celular y manda un audio. ¿Estás todo bien? ¿Se pegaron muy duro?
0: ¡No!
1: No le gustó mi chiste.
0: ¿Pero esos chistes qué?
1: Pues estos chistes, bueno, yo mismo los escribo. Mire, mire este, mire este. Otro. La mamá le dice a su hija.
0: Último, último, por favor.
1: No, lo que diga el público, lo que diga el público, lo que dice el público.
0: Ah, tienes su fanaticada y todo.
1: Yo tengo fanaticada.
0: Muy bien, bueno, otro.
1: La mamá le dice a su hija: primero le saca la foto a la sopa, le pone filtro, la subes a Instagram y ahí te la tomas.
0: Era una familia tan pobre, ya usted me anima a contar eso.
1: A ver, cuéntelo.
0: Cuentos huesos. Era una familia tan pobre, pero tan pobre, que le decía el niño a la señora: mamá, ¿puedo repetir aguapanela? Mijito, repita, claro. Aguapanela, aguapanela,
1: aguapanela. Otro, otro, otro, otro.
0: El último, el último.
1: Llega y le dice: ¿a qué te dedicas? Yo soy manipulador de alimentos.
0: Ah.
1: ¿Y cómo te va? ¿Cómo te vaya? Excelente. Tengo a los tomates y a las papas contra rábanos y lechugas.
0: No.
1: Es que no. Es que es manipulador de alimentos.
0: Ay, sí, yo lo entendí. Es la número uno olímpica estéreo.
1: Señoras y señores, no se les olvide. Hoy es el directo en... donde me gusta a mí, el pollito.
0: ¿Dónde? ¿Usted va a ir también, huevo?
1: Sí, yo también voy a ir.
0: En el pollito, los esperamos en Chicken Broster.
1: Claro que sí, Chicken. ¿Eso en dónde está ubicado? Que no me acuerdo.
0: Eso es en Benetuser.
1: ¿En Benetuser?
0: No se lo pierda porque ahí vamos a estar. Bien bacano. En Pechugones Chicken Broster se llama.
1: Así que espero a toda mi fanática, a todos mis fans que quieren tomar fotos con el DJ Huevo. Ahí estaré, claro que sí. Si quieren autógrafos, todo eso y mucho más. Claro que sí. Y besitos, besitos.
0: 5 de la tarde, a partir de las 5 de la tarde, si usted quiere ver a DJ Huevo, a James, a Verón, a Lili, a todos los de Olímpica Estéreo, a David, al DJ Huevo y a David Mejía.
1: A Claudia, la niña.
0: A Claudia, la niña. A partir de las 5 de la tarde estaremos en directo en Benetuser, calle Cruz Roja 2 Bajo, en Benetuser.
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3: Muy bien, son las 12 en punto. 12 en punto y nos vamos, David.
4: ¿Nos vamos para dónde? ¿Nos vamos para dónde?
3: Nos vamos para la casa.
4: Ah, no.
3: Se acabó temprano, vamos para acá.
4: Oye, esto está corriendo como muy rápido el tiempo, ¿no?
3: Muy rápido. Mañana venimos a entregar las boletas de Ciro Quiñones y Osmas Pérez. Chao, cuídense mucho con Olímpica.
4: Chao, chao. Yo me voy a quedar otro ratito acompañándoles porque le cuento que voy a estar leyendo todas las notas de audio. No se le olvide. Tienen mañana, vamos a entregar. ¿Qué? ¿Cuántas entregamos mañana?
3: Mañana tres tickets de una vez para ir el domingo al concierto.
4: Así que se alistando ahí nuestro director comercial John James para que nos traiga las entradas físicas. Quiero que todo Valencia conozca las instalaciones y se venga para acá. Reciba su entradita y tome ese fotico acá en las instalaciones de Olímpica.
3: Cuídense mucho. Mañana temprano es más bacán.

0: no me guandes de ese nuevo, ¿ok? Puerto Rico.
1: Como Bad Bunny va a ser rey del pop, ey, con reggaetón y dembow.
2: Oye, usted no que se iba, no que se iba. Oye, si ve, a usted le gusta.
3: Espere, que se me ha olvidado enviar un saludo a una mujer muy hermosa que nos está escuchando ahorita. Ella es Natalie Cortés. Ahí el 9 de octubre con su hijo Santiago y toda la familia. Natalie Juliet Cortés Marín. Uy, mamacita.
2: Ese Marín es de Bogotá también, ¿no? Marín es de Bogotá.
3: Gózatela con Olímpica, bebé. ¡Gózatela!
1: Como los todios.
2: Acá seguimos enviando más noticas de audio también. Un saludo especial para Valerie. Dice, hola, soy Valerie. Valerie, la caleñita hermosa. Un saludo especial para ella. 12 y 3. Vámonos con la musiquita hasta ahora con Bad Bunny.

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2: 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Más vale que vamos a chapar.
3: Camisa transpirada, melena mojada, me puse los zapatos, me pegué una perfumada, me voy.
4: Así es, a partir de ese momento empezamos el modo Fiestuki, el modo Olímpicas. Salpicón rumbero es ahora. 265, esto es Olímpica, la que me pone todo y bien bueno.

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0: Y 28 en Olímpica. Vámonos con Milo Ruiz. Qué sabroso. Juégate la suerte.

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Algo especial para ella y para el señor Jaime a esta hora. 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Esto es Añoranzas, tres ambientes diferentes a esta hora con Olímpica Valencia, 12:38, 12:38. Algo de charanguita, mire cómo suena esto de bueno. ¿Cómo suena?

Canciones y ustedes programan a través del 664-484805, la línea olímpica, a esta hora 100.2 FM.

Ya tenemos la 1:02 de la tarde en Olímpica Valencia 100.2. ¿Qué tal si nos vamos con algo de Gilberto Santa Rosa? Esto es lo nuevo de la salsa romántica. Se llama Me Volvieron a Hablar de Ella. Escuchen esa letra tan hermosa. 1:03 de la tarde en Olímpica.

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Vámonos con el grupo Niche. Busca, busca por dentro a esta hora. Canción solicitada por Marcela González.

Canciones solicitadas a esta hora a través del 664-484805. Está en la línea Olímpica Valencia. Sí, señores, aquí llega el vallenato nuevo. Ese vallenato clásico. Mi niña bonita del binomio de oro.

1:45 de la tarde. 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

Recordarles que este es programa a través del 664-484-8805. Aquí llega Amílcar Boscán. Esto es Domingo de Melancolía.

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1: A veces uno se sienta y queda pensando que si está siendo amado, si está amando, y cree que ha encontrado

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0: decía, amor y dolor.
1: Ahí nomás, amor y dolor. Con el auspicio del maestro
0: Fabián Andrés.
1: Ok, seguimos la rumba, tema que nos pidieron hace rato, vamos con placer, ¿ok?
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3: Tiene tienda por el Conde, tiene su propia avioneta, tiene un yate en Barahona, Boca Chica y La Caleta.

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óyeme vecino, es que no está sonando cualquier patacón, está sonando.